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Vamos, listo. Salud, muchachos, por esa mujer.

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0: John Secada en la música junto a La Otra Fe.
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0: Las 12 horas con 18 minutos, nos despedimos. 12 grados tenemos en el centro de San José de la Mariquina, la máxima llegará hoy a 14. Cielos cubierto y lluvia durante todo el día con algunos claros de sol. Que tengan una linda tarde, cuídese, páselo bien y nos encontramos el día de mañana si Dios lo permite. Gracias por su sintonía. Juntos a Isa Flor hemos compartido esta mañana. Saludos para Lidia.

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Buenas tardes, bienvenidos a nuestro buzón comunitario a través de Radio San José FM 89.7 y www.sanjosefm.cl.

0: Si necesitas publicar tus avisos de compra, venta, arriendo, bolsa de trabajo y otros, comunícate con nosotros al WhatsApp más 569-94300-301 para publicar tus avisos según tu requerimiento. Más 569-94300-301. Saesa informa que por trabajos de ampliación y mejoramiento de sus redes de distribución, deberá suspender el suministro eléctrico el día de mañana martes 4 de agosto, de 11 a 17 horas, sector Pudoco Bajo, por lo que Saesa solicita tomar los resguardos necesarios y disminuir los efectos que este corte pudiese ocasionar. Martes 4 de agosto, de 11 a 17 horas, Pudoco Bajo, se realizarán trabajos. El día miércoles 5 de agosto, de 10:45 a 16:45 horas, se va a realizar trabajos de mejoramiento en las redes de distribución de la empresa eléctrica, en horario de 10:45 a 16:45, sector Los Tallos Alto, Dollinco. 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Saesa solicita tomar los resguardos necesarios para disminuir los efectos que este corte pudiese ocasionar. 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Se ofrece señora joven para trabajar dentro o fuera de la comuna, puertas adentro o puertas afuera. Llamar al 973-26-4656. Se ofrece para trabajar. Se ofrece persona como ayudante de cocina, auxiliar de aseo, asesora para el hogar, limpieza, cuidado de adulto mayor. Llamar al 926-21-0923. Se ofrece para trabajar.
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0: Son las 2 de la tarde con 17 minutos. Se venden bolos de pasto, silo, vallica y trébol. Sector Chihuahua Bajo, a la altura de Pufudi. Son 44 unidades. Llamar al 996-20-0701. Reitero el número 996-20-0701. Se venden bolos de pasto seco, vallica y trébol, puesto en el sector de Pufudi. Son 44 unidades en stock. Se venden 4 cerchas de pellín, perfecto estado, 5 metros, todo en 3x5 pulgadas, alto de 1 metro 3, de 5 metros de largo, a 65 mil pesos cada una. Se vende una motobomba italiana, marca Pedrolo, trifásica, 380 volt, 4 HP, 250 litros por minuto, eleva a 56 metros de altura, 500 mil pesos su valor, una motobomba Pedrolo. Llamar al 994-300-301 o al 988-85-6053. Se vende un estanque de 2.000 litros nuevo, 200 mil pesos. Se vende 6 tarros lecheros de 30 litros, Alfa Laval su marca, 35 mil pesos cada uno. Se vende estanque de 5.000 litros con flotador electrónico nuevo, 420 mil pesos. Puedes llamar para consultar al 988-85-6053.
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La unidad tributaria mensual de este mes de agosto, 71.649 pesos. El dólar observado a pesos chilenos en este lunes 3 de agosto, 928 pesos, 42 centavos. La unidad tributaria mensual, ya se lo entregamos, el dólar, nos falta la UF del día de hoy. 40.844 pesos.

0: Así hemos revisado el día de hoy nuestro buzón comunitario. Consultas por los avisos ya entregados al 632-451-438 o a nuestro WhatsApp más 569-94-300-301. Puedes consultar los avisos ya entregados o para publicar algún aviso que quieras difundir a través de la radio. Más 569-94-300-301. 13 grados tenemos en el centro de San José de la Mariquina, con una humedad que alcanza el 40%. La temperatura máxima proyectada para hoy, 14 grados. Cielos cubiertos, precipitaciones con algunos claros de sol. Para mañana se espera una mínima de 6 grados, máxima 12. Cielos cubiertos, lluvia débil y cielos nubosos. Así se muestra el portal de la Dirección Meteorológica de Chile el día de hoy, con cielos cubiertos y lluvias que van a estar presentes durante toda la semana, con probables tormentas eléctricas y agua a nieve el fin de semana. Gracias por su sintonía. Muy buenas tardes.
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0: Señaló que la reunión permitió explicar en detalle el alcance de la iniciativa.
1: Este proyecto busca poner en funcionamiento los dos pozos nuevos que tenemos hechos, ya los cuales sumarían 8 litros por segundo de agua. Este proyecto contempla una red totalmente moderna, alrededor de 9 kilómetros de red tendríamos que hacer, en lo que lo explicaban en el proyecto, lo cual tendría una nueva torre, una nueva planta de tratamiento, porque nosotros tenemos una en Ustari que es de 45 metros cúbicos de agua. Esta nueva planta es de 200 metros cúbicos, que sería una especie de copa, y es de la de hormigón, que es la nueva, lo que existe ahora ya. El costo total de este proyecto es bastante alto, por lo tanto esperamos que también que las autoridades los puedan ayudar.
0: La actividad fue encabezada por profesionales de la Universidad de Talca, inversión que asciende a más de 4.390 millones de pesos, por lo que el siguiente desafío será gestionar el financiamiento a través del Estado. En Los Lagos y para Mediacop, Radio Atractiva FM.
2: Desde Futrono, durante la jornada de este sábado, se acompañó el cierre del proyecto ejecutado por el Club Deportivo Yiyukani Kiru, iniciativa financiada con recursos del Fondo Nacional de Desarrollo Regional FNDR. Este proyecto permitió fortalecer el trabajo deportivo y formativo que realiza el club, generando nuevas oportunidades para niños, niñas y jóvenes de la comuna. Además, se concretó la firma del convenio de transferencia de recursos entre la municipalidad y el Club Deportivo Yiyukan Ikiru, financiamiento municipal aprobado por el Consejo Municipal para apoyar la continuidad de sus actividades. De esta manera se seguirá fortaleciendo el trabajo conjunto con los clubes y organizaciones, porque apoyar el deporte significa abrir oportunidades, promover la disciplina y contribuir a una mejor calidad de vida para las familias. Para Mediacop, desde Futrono informó Radio del Lago.
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4: De Paillaco, dos accidentes de tránsito y la detención de un conductor en estado de ebriedad marcaron los procedimientos registrados durante el fin de semana en distintos sectores de la comuna de Paillaco. El primero de los accidentes ocurrió durante la mañana del viernes en la ruta T206 a la altura del kilómetro 2 e involucró a una camioneta y un vehículo menor. De acuerdo con los antecedentes preliminares entregados por carabineros, el hecho se habría originado cuando el conductor del automóvil se incorporó a la carretera y realizó una maniobra de retorno en U. En ese momento, el vehículo fue impactado por una camioneta que circulaba por la ruta. Producto de la colisión, los conductores de ambos móviles y sus respectivos acompañantes resultaron con lesiones calificadas inicialmente como leves. Todos fueron atendidos en el lugar por voluntarios del Cuerpo de Bomberos y posteriormente trasladados hasta el Hospital de Paillaco para ser evaluados por personal médico. Una segunda emergencia vehicular se registró más tarde en el sector rural de Santa Rosa, donde por causas que deberán ser investigadas, un vehículo salió de su trayectoria e impactó contra un árbol. Hasta el lugar concurrieron unidades de bomberos, personal del SAMU y funcionarios de carabineros, quienes trabajaron coordinadamente la atención de la persona involucrada y en el control de la emergencia. Finalmente, durante un control vehicular preventivo desarrollado por carabineros del retén Reumén en la ruta T625, fue detenido el conductor de un station wagon por el delito de conducción en estado de ebriedad. El personal policial detectó que el hombre presentaba evidentes signos de haber consumido alcohol. Tras ser sometido a una prueba respiratoria, esta arrojó un resultado de 0,93 gramos de alcohol por litro. El conductor fue detenido y quedó a disposición de las instrucciones que determine el Ministerio Público. Desde Paillaco, para Mediacop informó Mi Radio FM.
5: La Unión. La Fiscalía Regional de Los Ríos informó que este martes 4 de agosto a las 12 horas se realizará la audiencia de formalización de la investigación contra el conductor imputado por el atropello múltiple ocurrido

0: durante la madrugada del sábado en la ruta T210, comuna de La Unión, hecho que dejó un saldo de 2 personas fallecidas. Durante la audiencia de control de la detención realizada el domingo, el juzgado de garantía de La Unión acogió la solicitud del Ministerio Público y resolvió ampliar la detención del imputado hasta la fecha de la formalización. Mayores detalles nos entregó la fiscal de La Unión, Leila Chaín.
1: A petición nuestra, el tribunal decidió ampliar la detención hasta el próximo día martes, oportunidad en que nosotros vamos a formalizar la investigación. Este plazo lo solicitamos con la finalidad de poder recabar antecedentes que nos permitan realizar una adecuada calificación jurídica de los hechos en atención a las múltiples circunstancias concomitantes a estos, que de acuerdo a lo que nosotros esbozamos en una primera instancia, podrían incluso determinar la calificación jurídica de estos como un homicidio condoleventor.
0: Desde La Unión, capital de la provincia del Ranco, informó Radio 1 Latino.
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3: Río Bueno. Pasadas las 8 de la noche de este domingo 2 de agosto de 2026, específicamente a las 20:48 horas, la central de alarmas movilizó de urgencias a las unidades R5 y B5 del Cuerpo de Bomberos de Río Bueno, tras el reporte de un despiste seguido de volcamiento a la altura del kilómetro 27,8. Al llegar al sitio del suceso, voluntarios de la Quinta Compañía de Humencayurruca confirmaron la presencia de un vehículo menor volcado a un costado de la calzada. Sin embargo, la gran sorpresa para los equipos de emergencia fue que en el automóvil no había absolutamente nadie. Así lo confirmó el capitán de bomberos de la Quinta Compañía de Humencayurruca, Carlos López.
4: Toda la llegada se encontraban sin ocupantes, se habían dado la fuga, la cual Carabineros se hizo cargo del procedimiento.
3: Los ocupantes del móvil volcado habrían abandonado el vehículo en el lugar para huir con rumbo desconocido antes de la llegada de los rescatistas. Pese a la magnitud del volcamiento, las autoridades confirmaron que el tránsito en la ruta se mantuvo totalmente normal y no sufrió interrupciones en ningún momento. El procedimiento policial quedó completamente a cargo de Carabineros de Chile, quienes ya iniciaron las primeras peritajes e investigaciones para dar con la identidad del propietario y el paradero de los responsables. Desde la comuna de Río Bueno para Mediacot, informó Radio Felina.
5: Río Bueno. Con el paso del tiempo asumimos que todos los desastres son socionaturales, es decir, ha estado presente la mano del hombre. Intensa han sido las lluvias en corto tiempo que han superado el déficit que presentaba gran parte del país, como también nuestra región de los ríos. Aquí en la provincia, las comunas más afectadas, Futrono y La Unión. Hablamos con Omar González, jefe de la oficina SENAPRED provincial, a quien le preguntamos particularmente por el río Yoyelwe.
6: El río Yoyelwe tiene una configuración bastante característica, que es, que según, digamos, los organismos técnicos, aproximadamente 150 años atrás, más o menos, el río Yoyelwe era mucho más ancho. Y eso ocurre también con muchos ríos, no tan solo acá en Chile, sino a lo largo del mundo, que si hablamos de ríos que hace 100 años atrás tenían una anchura de 10 metros, con el tema del cambio climático se fueron secando, fueron angostándose y pasaron los años y ese gran río parecía ser un esterito. ¿Y qué es lo que pasó? Que se construyó ahí. Se construyeron casas, se construyeron viviendas, fuimos a construir a esos sectores. Nuevamente ahora, con el efecto inverso que está provocando el cambio climático, donde precipita mucha lluvia en corto periodo de tiempo, ocurre que los ríos recuperan su cauce antiguo, que quizás incluso en el caso de Alemania, que ocurrió esto también no hace muchos años atrás, recuperó su cauce de más de 200 años atrás. Entonces los ríos tienen en base a esa configuración una probabilidad de recuperar su antiguo cauce dependiendo de su profundidad, de las características también de los afluentes que reciben desde la cordillera, la alimentación de los ríos, y eso produce obviamente que estos cortos periodos de tiempo donde precipita mucha lluvia genere lo que está pasando ahí con el barrio en la comuna de La Unión, y que puede ocurrir, ojo, en muchos ríos de Chile, de la región y también de la provincia.
5: Si bien nuestra atención y mirada ha estado centrada en las consecuencias que ha traído las intensas lluvias, también es importante hablar de los beneficios de la lluvia para la generación hidroeléctrica. Escuchemos a Omar González, jefe provincial de Senapred, que habló con Conexión Regional.
6: También los beneficios que nos entrega la lluvia, que este déficit hídrico, esta escasez hídrica que nos está golpeando, siendo una de las regiones con mayor lluvia, regiones, somos la región de los ríos, estábamos con un tema hídrico donde gente no tenía agua. Y esta lluvia, claro, viene a solucionar, y en el fondo, como me dijo un colega de Fernajomín, al parecer de repente la naturaleza también como que ordena un poquito la cosa, a veces un coste, claro, bastante alto para nosotros como personas, pero la lluvia siempre trae beneficios. El tema es que, claro, tenemos que aprender a convivir con estas manifestaciones que dejan mucha lluvia y que producen estos efectos dominó, efectos en cascada que nos tienen con harta afectación, y ahora a nivel país.
5: Desde Río Bueno, capital de los servicios del agro, para Mediacop, informó Radio Entre Ríos.
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7: Desde la comuna de Mariquina, desafiando las condiciones climáticas del fin de semana, el sector rural de Iñipulli, la comuna de Mariquina, fue escenario de una nueva versión de la tradicional fiesta del camarón, actividad que logró reunir a vecinos, visitantes y emprendedores locales, considerándose como una iniciativa que contribuye a romper la estacionalidad del turismo en la comuna. La jornada contó con la participación de distintas autoridades de la comuna, quienes acompañaron el desarrollo de esta celebración organizada con el apoyo de los equipos municipales de turismo y el departamento social. El encuentro contó con expositores que ofrecieron una variada muestra gastronómica basada en el camarón de río, además de productos locales y artesanías. Uno de los aspectos destacados de esta versión fue la presencia de los equipos del programa Chile Conectado, que registró la actividad para mostrar a nivel nacional las tradiciones turísticas, culturales y gastronómicas de Mariquina. La fiesta del camarón reafirma el potencial turístico de la comuna, demostrando en su cuarta versión que incluso en temporada invernal y pese a la lluvia, es posible generar espacios de encuentro, dinamizar la economía local y potenciar el patrimonio cultural y patrimonial de la comuna de Mariquina. Para Mediacop, desde la comuna de Mariquina, Radio San José FM.
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